los 40 y por acá estaba Ryan Castro junto a Capo. Esto se llama La Villa, canción que aún continúa muy vigente en nuestro conteo del 40 al 1. En lista de programación veo a Wisin y Yandel, veo también por ahí al Fercho y a Aria Vega con su canción Cule Poco. Más adelante, ¿qué canción se quiere soñar? Los leo en nuestro WhatsApp.

0: además, pues Bless se lució, o así lo estaban titulando los medios, porque anunció una reconstrucción de viviendas en Chocó a través de la fundación Sueños de Barrio. El artista junto a Dímelo Jara y a través de su fundación anunciaron acciones para apoyar la construcción de viviendas familiares afectadas por el terremoto. Muchas de las familias hoy se encuentran durmiendo en calles tras perder sus hogares, pero pues el equipo de construcción dice que van a hacer todo esto en Tado, así que esperemos obviamente que se coloque manos a la obra. Gracias a todos los artistas nacionales e internacionales que se unen para hacer esta obra. Y más adelante les voy a contar porque Wisin también va a hacer concierto. Aquí se los dejo con Besos Mojados.
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2: Juan Duque, que también estuvo junto a Juliana el día de ayer en la ciudad de Medellín con el concierto que hizo la alcaldía encabezado por Luis Alfonso. Por allá estuvimos junto al señorazo que desde que llegó se puso la 10, empezó a ayudar a descargar todos los vehículos que llegaban al punto. Incluso él también llegó con un camión lleno. Por ahí tuvimos la oportunidad de entrevistarlo. Ahí lo tenemos a través de las redes sociales. Así que vaya por favor y vea todo lo que sucedió. Se unió con Yandel y sacaron este palo llamado Brickell.

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3: Te coge, es lo que dice Shakira junto a Karol G. Y ahorita les había dicho que venía con noticias de Wisin, y es que se va a llegar el Festival de la Solidaridad, que se une por los damnificados del terremoto en Colombia. El próximo sábado 29 de agosto en Bogotá se va a llenar de música con un propósito muy solidario, porque vamos a tener artistas como los Tupamaros, los 50 de Joselito, Franci, Juan Celaverde y también Wisin. Esto será en el Estadio Emesio Camacho El Campín de Bogotá, y recuerden que también ustedes pueden ahí donar todo lo que quieran.
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3: Vámonos con Bruno Mars y esto se llama I Just Mind, @DJ Toby acompañándolos.

despidiendo en este punto de hora, sin antes agradecerles a todas las personas que se dejaron acompañar a través de los 100.4 en Bogotá, 90.9 en Medellín, y que nos escucha a través de los 40.com. Si está en Cali, Bogotá, si está también en Villavicencio, Manizales, Cúcuta, recuerde que seguimos donando, seguimos luchando por ustedes y que no se van a quedar solos. También a la gente de Pereira, un abrazo, y yo los quiero dejar con buena música. Clásico que suena mejor en los 40, Rakim y Ken White, con eso llamado Down.

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2: Otra más a las cumbias originales, sus compas de Fuerza Régida y Grupo Frontera. ¡Vuélvale a marcar, compa Carlos!

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3: Ok. Directamente de Colombia. Con ustedes, su servidor, Jason Jiménez y su parcero, Maluma Bebe Baby.

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Kiev y Hamilton en esta mañana de lunes festivo, señores, en Colombia. Buenos días por aquí, Diana Restrepo, tu locutora favorita, acompañándolos a través de la marca más viral de todo Colombia, Los 40. Y eso que se llama Gauta Oficial. ¿Cómo vamos? ¿Cómo amanecemos? Para mucha gente que madruga a trabajar en este lunes festivo, quiero que me cuenten a través del 316-512-8000 desde dónde se encuentran. Y por supuesto, en esa mañana de lunes, inicio de semana, los acompaño. Llego con el bendito y esto que se llama Instagram en los 40.

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Maluma, sorprendiéndonos con una salsa increíble en este lunes festivo. Y además de eso, pues desde el día cero, Maluma fue uno de esos artistas que estuvo ahí pendiente a lo que se requería para Colombia a través de su fundación, El Arte de los Sueños, y a través de redes sociales también, por supuesto, haciendo visible a muchas de las ciudades que sufrieron bastante por el terremoto. Vamos a darle paso a otro artista que también viene fuerte y que además de eso se prepara en octubre para llegar a Bogotá. Es Ryan Castro, Sean Paul y Kiva. Va, va, va. De

Escuchábamos a Rels B y Capito con Carita Angelical, que por supuesto a través de Roda los 40 Colombia van a poder conocer pues la entrevista que le hicieron los muchachos a través de Impresentables. Ustedes saben que estuvimos ahí hablando con algunos artistas para todo lo que se está haciendo en Colombia, buscando donaciones con conciertos benéficos. Arroba los 40 Colombia y van a encontrar absolutamente todo. Capito nos dejó unas palabras, por supuesto. Momento de darle play a la W Sound número 9. J Balvin, Obi on the drums. Se llama Godzilla. Diana Restrepo acompañándolos hasta las 12 del mediodía en los 40.

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Ice Dylan y Ray Tony y El Abusador con la canción número uno del listado que de verdad importa en todo Colombia del 40 al 1, señores. Por aquí Diana Restrepo acompañándolo. Saludo a Martica que me reporta sintonía a través del 316-512-8000. A la banda de Impresentables también que están desde muy temprano mensajeando. Los acompaño hasta las 12 del mediodía en esta mañana de lunes, inicio de semana festivo. Vamos a tener una semana bastante corta, chicos. Llego con Capito y eso que se llama Reina Criminal en los 40.

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El próximo 29 de agosto en el Movistar Arena se llevará a cabo un show de One Piece Live Show, que pues que será patrocinado iniciativa de Alejandro Riaño, en donde vamos a tener a muchos artistas. Evidentemente es una donatón, un concierto benéfico, artistas que por ahora podríamos estar viendo durante este concierto. Vamos a ver al Fercho, vamos a ver a Carlos Vives, a Manuel Medrano, a Chucky Town, a Tatán Mejía, a Maleja Restrepo. Toda información la encuentran a través de los40.com.co. Lo con BL y eso que se llama Quédate en los 40.

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Dalex, con esta canción más linda del 2020, una canción que nos acompañó en pandemia. Además, este 2026 se ha caracterizado porque Dalex viene bastante colaborativo. Por ahí lo vimos con Farruko, con IKEA, con John Briel. Los sigo saludando a través del 316-512-8000. Por acá Juliet me reporta sintonía. Es momento de darle play a BL y esto que se llama Si te pillara en los 40.

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0: Rauw Alejandro hace parte de su álbum debut Afrodisiaco. Y es que esta canción llegó justamente antes de que saliera a la exposición y era uno de los mejores momentos para reconocer a Rauw Alejandro, y lo hacía al lado de uno de los íconos del trap, Manuel AA y Rauw Alejandro con El Reloj. Bad Bunny llega a la marca más viral de todo Colombia y esto se llama Me Fui de Vacaciones.
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1: De esos artistas que no paran de ayudar en Colombia es J Balvin y Ryan Castro, que llegan con su álbum Omerta, que por supuesto empieza la segunda fase de vuelos humanitarios para Colombia gracias a J Balvin, a todo el equipo de J Balvin, a Ryan Castro desde Miami, muchachos. Si nos vamos a desbloquear recuerdos con Daddy Yankee. Y esto que se llama ¿Qué tengo que hacer? Diana Restrepo acompañándolos en la marca más viral de todo Colombia, los 40.

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Una inspiración de Michael Jackson y Prince de los años 80. Y una canción que realmente no pensaba que fuera o que fuera a causar todo el furor que causó Estrella dentro de su álbum Cuarto Azul de Superestrella Aitana en los 40. Vamos a meterle swing colombiano. Y no hay nadie más que tenga ese swing. Capito y eso que se llama Bom Bom.

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1: Viajamos rápidamente al 2006 con King of King. Una canción definitivamente que sigue siendo recordada desde el 2006. Qué canción que tiene un dato bastante curioso, porque además de aparecer en el proyecto del álbum del 2006, luego se convierte también como sencillo en el lanzamiento 2008. Aún no se confirma, pero se dice que Don Omar podría estar llegando con su King of Last King a Colombia. Llego yo con el bendito y con Kiba. Un poco de dancehall a esta hora con McDonald's en los 40.

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que se estuvo presentando el pasado 15 de agosto en Plaza de Toros La Macarena en Medellín, en donde pues lo que buscaba era recaudar las donaciones. Y cosa que se dejó ver bien lindo porque mucha gente asistió, aportó. Tuvo artistas invitados como Capo, Pipe Bueno, Andy Rivera, Juan Duque, Felipe Peláez. Recuerden que estos artistas van a seguir estando al pendiente de lo que pasa en Colombia, al igual que los 40. Los40.com.co. Llegó con Ryan Castro y una de mis canciones favoritas, muy infravaloradas dentro de las W Sounds, es esta, la W Sound número 4, se llama SQ.

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agrupación, digo nuestra, porque recientemente, empezando el mes de agosto, terminaron su gira en Colombia y es Grupo Firme. Grupo Firme que también a través de redes sociales brindó solidaridad a Colombia por todo lo que pasó con el terremoto. Una de las artistas que desde Barranquilla sigue allí pendiente de todo lo que se requiere en las diferentes ciudades es la Nena de Quilla. Llega con eso que se llama To To To en los 40.

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0: Gangsta, Capo y Ryan Castro. Y eso que se llama La Villa. Canción llegó a ser bastantes semanas la canción más importante del listado, que de verdad importa en todo Colombia, del 40 al 1. Capito que, y Ryan, que han estado muy pendientes. Capito, que estuvo en la Donatón en Medellín. Porque yo les voy a estar informando el centro de acopio para las donaciones en Tolima.
1: Directamente de Colombia.
0: En el transcurso de esta mañana, que nos queda una horita de buena música, muchachos. A través del 316-512-8000 me pueden informar, si lo saben, igual.
1: Con ustedes, su servidor.
0: Vamos a estar ahí pendientes de lo que ustedes necesiten o de lo que me quieran informar. Si me quieren dejar el saludito, también los saludo.
1: Maluma, pero...
0: Maluma, Jason Jiménez, y esto que se llama...
1: Jason Jiménez.
0: Con el corazón. Diana Restrepo, tu locutora favorita al aire.

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dicho, y eso que se llama tranquiaito. Trancaíto, señores. A través de la marca más viral de todo Colombia, Diana Restrepo acompañándolos. Voy hasta las 12 del mediodía, pero aquí sigo recibiendo sus mensajes, sus saludos. A través del 316-5128000. Lady me reporta sintonía. Vamos a darle play a una de mis canciones favoritas de Carolina Giraldo, que por cierto nos sorprendió en Los Ángeles con Bruno Mars. Y esto se llama Gucci Los Paños, una canción que originalmente fue escrita y creada para el Fercho, pero una vez la escucha Carolina Giraldo, dice, pide, aclama que se la den a ella. Gucci Los Paños, Diana Restrepo, tu locutora favorita al aire en Los 40.

al precioso y único Bruno Mars, que estuvo acompañando a nuestra bichota en Los Ángeles. Que por cierto, Karol G también, a través de estos tres conciertos que tuvo en Los Ángeles, pues prácticamente dijo que gracias a las personas que fueran aportando, o por cada dólar que fuera aportado en los diferentes conciertos, ella lo iba a duplicar. ¿Qué tal si nos vamos con una W Sound? La W Sound número 8. La hace Chris R. Obi on the drums y Westcol. Se llama Pico y Chao. ¡Mua!

sabían que Lush Life es un himno que definitivamente nos transporta al 2016 y que ni siquiera esta es la versión original? Pues Sara Larson reveló que, pues mucho después, ¿no?, que la canción que todos conocemos es un remix y que la versión original salió apenas en el 2021. La preciosa, única y exquisita Sara Larson con Lush Life. Momento de viajar en el tiempo también. My Towers of Beyond the Drums, W Sound número 23, 5 estrellas.

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voy despidiendo, chicos, a esta hora de la mañana. Ustedes saben, yo feliz de acompañarlos. Mañana muy a las 10 de la mañana nuevamente voy a estar acompañándolos. Pero ustedes tranquilos, parchaditos, porque evidentemente la programación de los 40 sigue. Me despido con J Balvin, la W Sound número 9 y esto que se llama Godzilla. Los quiero mucho, por favor, cuídense mucho del frío, de la gripe, de todo. Y

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Condichábate y les doy las buenas tardes a todos. Un festivo más en Colombia para descansar, aprovechar para compartir con la familia, hacer aseo también. Y lo más importante, salir a donar, salir a ayudar. Mire qué puede hacer en su ciudad para poder levantar este hermoso país y a su gente. Yo soy Karencita y los estaré acompañando hasta las 4 de la tarde.

Esa era Webcam de Farruko, un clásico del reggaetón que, por cierto, Farruko va a estar cantando el himno de los premios de la juventud 2026 al lado de la hermosísima de Gracie. Y si no sabes qué canción es, se llama Ya pa' qué. Los 40. Pero por ahora nos vamos a transportar a Venezuela. Ella es Elena.

de panela de Aria Vega y hablemos un momento de Arcángel, porque para celebrar sus 20 años de trayectoria se presentó en Ciudad de México y, por cierto, dijo un mensaje muy bonito desde su conocimiento de la industria y fue: mientras más fuerte sea la tormenta, más grande y lindo va a ser el arco iris, y eso también lo tenemos que recibir nosotros que estamos viendo esta situación en Colombia. Los 40. Y por eso vamos con la maravilla y este clasicote llamado Gata Oficial. Él es Arcángel.

0: Floyd Menor y les tengo una muy buena noticia, y es que imagínense que nació un colectivo llamado Salud Mental para Colombia, que el viernes pasado viajaron a Chocó para atender en temas de salud mental a quienes más lo necesitan.
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0: Y vamos a llamar a las buenas vibras con esta canción que se llama ¿Quién?

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1: 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En los 40 son las
2: 12:33 de la tarde.
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los dos carnales y aprovecho para recordarles que las ayudas deben seguir, ya que los desastres y las víctimas fueron muchos. Entonces, que eso no sea una viralidad de la semana, sino que ayudar al otro sea algo casi que de rutina. Los 40. Y ahora vamos con Mr. Plata y esta canción que se llama Las Muñecas.

0: 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En los 40 son las
1: 12:49 de la tarde.
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Contentiendo Remix. Oigan, y vieron que Nicky Jam donará 13 mil millones para que las personas afectadas en Chocó, Eje Cafetero y Valle del Cauca reconstruyan sus viviendas. Definitivamente se nota el cariño que este cantante nos tiene a nosotros, a los colombianos. Los 40. Y vamos a vivir con toda esta tarde de lunes festivo con Don Omar y Ojitos.

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0: contigo de nuestra bichota Karol G, que por cierto estará en el Vive Claro, en el mega concierto para reconstruir a Colombia. Se llama Voces por la Vida y estará al lado de BL, Andrés Cepeda, Eladio Carrión, Hamilton y muchísimos más artistas que se unirán por nuestro país. Con un temazo de Dímelo Flow.
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2: Qué chimbo, parcerita.

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Ya Vega con Tototo, que hace poco se presentó aquí en Medellín y también ha estado súper pendiente de todas las ayudas, centros de acopio y demás. Ella está pendiente de todos los videos que pueda compartir en sus historias. Los 40. Y vamos con otro artista que también ha mostrado su apoyo incondicional a Colombia. Él es J Balvin.

Ven, Báilalo de Ángel y Cris, una canción que nació como una melodía de cuna completamente improvisada. Un día Ángel le hacía dormir a su hijo y se la cantó. Y uno de los países donde más pegó fue en esta tierra querida, en Colombia. Los 40. Y vamos con Grupo Firme y esto que se titula El Beneficio de la...

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2: 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Pero, yo te dejé todo claro. ¿En qué habíamos quedado?

Yo te lo dije de J Balvin. Y para los que están en Medallo, recuerden que el MAM estará recibiendo sus donaciones hasta las 6 de la tarde. Entonces todavía tienen la oportunidad de ir y ayudar.

0: 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En los 40 son las
1: 1:51 de la tarde.
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0: 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En los 40 son las
1: 1:54 de la tarde.
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teníamos a Aitana con Superestrella. Y oigan, muchas personas no saben que esta canción salió hace un año. Lo que pasa es que apenas la estamos conociendo porque se volvió viral en TikTok. Pero esta canción es una joyita escondida desde hace rato. 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Y vamos con otra canción súper pegada. Esta es La Plena de BL y A Beyond the Drum.

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su tema que lo catapultó a la fama, pero imagínense que ese hombre es puro empirismo, porque aprendió a tocar guitarra y piano sin ayuda de nadie a sus 10 años. Pero ahora vamos con un perreo intenso de esos que a uno le gusta bailar hasta abajo. Esto es Me Pones en Tensión de

con Beauty and the Beat. Y oigan, les tengo una noticia muy bonita, porque un influencer llamado Jacobots, que hace videos de animación, pues hizo un llamado a donar. Y en menos de 3 días recolectó más de 45 millones para las víctimas del terremoto. Y pues como él dijo, esto es literalmente el poder del amor.

0: 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En los 40 son las
1: 2:32 de la tarde.
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Ese era BL con mi refe. Y oigan, ¿cómo les parece que nuestra bichota Karol G puso un QR en su último concierto en Los Ángeles? Y pues hizo un llamado a donar. Pero no solo eso, sino que ella dijo que duplicaría cada dólar que sus fans donen a esta causa. 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Y ahora nos venimos para Medellín, la casa de la bichota. Esto es Matadora.

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2: 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Che, ¿qué es lo que está sucediendo, por Dios? Va a prender la disco. Seconda, Cali Cartel.

María Vega con Ay Mama. Y Bogotá también responde, o así se llama el concierto de beneficencia que están haciendo hoy, lunes 17 de agosto en la Capital Live Concerts. Empezó a las 2:30, pero no se preocupe que van hasta las 11 de la noche. Haga su aporte, estarán Nicolás y los Fumadores, Paula Pera y El Fin de los Tiempos. Armenia también va a estar, Piel Camaleón y muchísimos más. Lo importante es que usted vaya, pase un buen rato, disfrute, desestrésese de esta semana tan caótica, pero también lo más importante, done y ayude a las personas que lo necesitan. Los 40. Y vamos con dos artistas que han estado súper pendientes a la hora de ayudar. Ellos

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3: 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En los 40 son las
4: 2:51 de la tarde.
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Ese era Faith con Que Vuelta Vox. Y recordemos que anunció el aplazo tanto de su concierto como del lanzamiento de su álbum, que por cierto tenía previsto para esta semana. Pero pues para solidarizarse con las víctimas, él prefirió aplazar esto y concentrarse en ayudar.

Master La Voz con la María. Y quiero aprovechar este momento también para mencionar que los lugares que tienen incendios forestales en este momento también necesitan donaciones. Por ahora conozco dos puntos de acopio en Bogotá. Uno se llama la Casa de la Constitución y la otra es Cumbres Blancas Organización. Así lo pueden buscar para que se acerquen y hagan sus respectivas donaciones. Los 40. Y ahora vamos con este tema súper pegajoso de Javi. Esto es La Diabla.

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2: 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En los 40 son las
3: 3 y 17 de la tarde.
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Esos eran BTS con Swim, que lleva ya su semana 20 dentro de la lista Billboard Hot 100. Pero esto es todo gracias a sus ARMYs, que son incondicionales, obviamente. Los 40. Y nos vamos directamente para Barranquilla con esa canción que se llama Culepoco de Aria Vega.

poco muy feliz y aunque en ese momento no nos sentimos del todo felices, yo sé que ver tantas ayudas, tantas personas donando alimentos, donando su tiempo, su arte y también ver esos camiones yendo para los lugares afectados, repletos de comida, de medicamentos, de todo lo que en este momento puedan necesitar. Eso nos devuelve un poco la esperanza y también es un motivo suficiente para estar un poco más felices. Los 40. Y ahora vamos con este tema de Ale Yorgaki. Esto es Una Noche.

sí, oigan, no sé si ya vieron el video de Westcol donde usó sus influencias y contactos para globalizar aún más la situación de nuestro país. En el video aparecen personajes como Mike Towers, Ozuna, Ibai, Tito el Bambino y muchos más artistas y streamers que se han puesto la mano en el corazón y nos han ayudado a pedir más donaciones para esas personas que tanto lo necesitan. Los 40. Y ahora nos vamos con ya Ice Dylan y esta canción que se llama Dichate.

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0: 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En los 40 son las
1: 3:48 de la tarde.
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Es tarde de domingo y así vamos rematando este puente festivo en compañía de los 40. Este es el Official Remix que hace Maisa junto a Faye, se llama Te Entiendo. Más adelante les quiero presentar música de Miles Smith. También veo por ahí a Aria Vega y también a Capo, que dice presente en esta tarde del fin de semana. Arroba DJ Toby los va saludando y les va dando la bienvenida. Canción que entra en programación, esto lo hace Bruno Mars y bienvenidos para los

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Temazo Tuba Sin es uno de los temas que más gustó en su proyecto Afro Loba, y definitivamente este man quería quedarse con el título del himno del verano porque hizo muchas mezclas de afrobeats y melodías súper frescas.

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1: Eso suena muy rico.
2: Y así de rico sonó Juliana aquí en Medellín para recaudar fondos para las personas afectadas por el terremoto en el concierto de Medellín Te Quiere. Oigan, súper bonito porque se recaudaron 6 mil millones de pesos y además 31 toneladas de alimentos y elementos de aseo. Los 40. Y nos devolvemos para el 2015 con esto que se llama Te Busco de Cosculluela.

teníamos a Relvi con un rodeo y recuerden que necesitan voluntarios para hacer almohadas para las personas afectadas por el terremoto en Envigado el día de hoy. Anímese que aún tiene tiempo de ayudar porque estarán hasta las 8 p.m. en Envigado, Casa de la Juventud. Lleve sus tijeras, si sabe coser también lo necesitan allá. Recuerden que cualquier acción es una forma de levantar poco a poco este hermoso país y a nuestra gente. Los 40. Y vamos a escuchar a la novena W Sound del

quedo con esta, que fue el beneficio de la duda de Grupo Firme. A todos ustedes les mando un abrazo gigante desde Medallo. Quien los acompañó fue Karencita. Y ya saben, anímense a donar, anímense a ayudar a este hermoso país que todos compartimos. Nos escuchamos mañana bien AM a las 4 de la mañana para luego esperar.

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1: 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En los 40 son las
2: 4:50 de la tarde.
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A caer la tarde y nosotros los saludamos con el official remix de Te Entiendo, My Psych, Fade y Maluma, pero no llegan solos porque más adelante vendremos con canciones de Chris R, PL y también veo por ahí al Rawayana. Bienvenidos a los que apenas se van conectando. Si apenas se acaban de levantar, si ustedes de los que desde hoy ya empezó a laborar, los vamos saludando con buena música. Pero vámonos con Bad Bunny, que nos quiere acompañar en este fin de semana con esto llamado Close Friends.

Y hay artistas que siguen también pues haciendo sus giras a nivel nacional y mundial. Y una de ellas es Karol G, que reposteó algo con Gracie que dice: hoy esta reina abre el show por primera vez, así que lleguen temprano. Felicidades para los que nos van a acompañar. Y posteriormente pues se publicó una fotografía, lo que sería junto a Becky G, que ha sido otra de las artistas que la ha estado acompañando en su gira de la Tropicoqueta World Tour. Felicitaciones a Karol, que sigue trabajando, sacando fuerzas para seguir representando al país. Y obviamente nos vamos con otro colombiano, él es Bless, y esto se llama Como Oreo.

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cuando no era cantante. Se llama esta canción y tengo más información para todos ustedes. Y es que la iniciativa que hizo Luis Alfonso el fin de semana fue muy positiva, porque cerca de 30 artistas donaron su presentación y su talento para sumarse, pero llegó a una cifra de 6 mil millones de pesos y 31 toneladas de ayudas. Dejó el superconcierto por los afectados del terremoto en Medellín. Ahí Luis Alfonso compartió las historias y también en los 40 dijimos presente y también tenemos todo lo que sucedió. Y no paramos, porque esta semana seguimos recibiendo sus donaciones a través de Caracol Radio en la ciudad de Bogotá y también en Medellín. Otro artista que dijo presente fue este. Él es Chris R. con esto llamado Pico y Chao, la octava W Sound.

les había comentado que los equipos colombianos también se han unido y mañana la solidaridad del equipo de Millonarios continúa porque van a estar realizando una recolección para quienes más lo necesitan tras el terremoto y la dirección es la siguiente, Carreras 16C, número 16044, Carreras 16C, número 16044, desde las 2 de la tarde. Y pues ahí a través de los40.com y a través de nuestras redes sociales les entregamos toda la información. Así que si usted todavía pues tiene alguito para entregar, recuerde que lo puede hacer mañana. Vámonos con más canciones, esas que ustedes me programan, y esto se llama Inglés en Miami.

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0: Sebas Podcast, que es el encargado de nuestro conteo, nos indicaba que Dalmatian pues ya pasó a ocupar la casilla número 8 luego de estar varias semanas como número 1. La nueva número 1 es Dichabate, que ya lleva varias semanas. La número 2 es Coco. Recuerde que usted puede postular y votar por su favorita a través de los40.com. Cuéntenme cuál otra canción ustedes ven ahí posiblemente postulada para ser la más importante esta semana. Quiero despedirme con un clásico de un álbum llamado La Reconquista. Sale esto llamado Felina, de Héctor y Tito.
1: Hey, a La Reconquista, Dios los bendiga, Felina.

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1: 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En los 40 son las
2: 5:51 de la tarde.
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Aprovechando un día más para colocar buena música. Y aquí está Aitana con esto llamado Superestrella. No llega sola en lista de programación. Les quiero adelantar que viene Hamilton. También veo por ahí a Fate. Y veo también por ahí a Kevin Roldán, que se suma a este festivo, que ya lo tendríamos que aprovechar, porque durante mucho tiempo no tendremos otro a la vista. Con esto llamado La Plena, la quinta W Sound. Y a propósito de BL, ya vengo con noticias.

Es canciones que ustedes me programan a través del 316-512-8000. Y yo les tengo que contar que Morat estará en la ciudad de Bogotá haciendo una residencia, donde ellos pues ya anunciaron que dentro de esa residencia van a tener unos lugares específicos para que todas las personas puedan llevar sus donaciones. Exactamente, donde venden todo el tema de los recordatorios, de la ropa y todo esto para que los fanáticos pues participen. Ahí van a colocar unos puntos de recolección para que ustedes que van a estar en esa residencia puedan también llegar a sumar con su donación. Pero vámonos con más canciones, esas que a ustedes les gusta del fin de semana. Esto se llama Si Tú La Ves.

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3: Bajo la producción de Kiba y la voz de Ryan Castro, eso se llama Baba Bat, el official remix. Y hablemos de lo que les contaba ahorita. Este será el último festivo que tendremos durante mucho rato. Ya no tendremos, por ejemplo, festivos en el mes de septiembre y se van a reactivar en el mes de octubre, exactamente el 12, que será nuevamente el lunes festivo, para que ustedes de ya se vayan planificando, porque vamos derecho trabajando.
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3: Ella es la hermosa Dua Lipa, que se suma a esta tarde ya noche del lunes festivo con buenos éxitos.

está Faith junto a Akon. Y hay que hablar de otro género que también pues se suma al tema de la Donatón, y es el género vallenato. Y es que el día martes, o sea mañana, tendremos a Daniel Calderón, ya Carlos Centeno, Nelson Velázquez, Alex Manga, Ever Vargas, Jorgito Celedón y otros más en la ciudad de Medellín, en un lugar llamado Centauros. Esto queda en Envigado, para que usted también vaya y done y haga también parte, obviamente, de este gran concierto que se une por Colombia. Los 40. ¿Qué otro género se puede unir? Yo podría decir que el popular también falta, el género del afro también se puede sumar, porque ya vengo a hablarles de otro concierto que se va a hacer del género urbano. Seguimos con el Fercho y esto se llama 151.

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Al inicio de hora les había comentado que otro género cabía, pero todavía estoy esperando sus respuestas a través del 316-518-1000. Pero el género urbano se mezcla con otros y, por ejemplo, aparece la salsa, porque se viene el concierto en el Vive Claro con Karol G, Silvestre Dangón. Aparece el grupo Niche, Gali Galeano, BL, Wonka, también Andrés Cepeda, mejor dicho, ese concierto que será el próximo 23 de agosto en el Vive Claro, pues va a reunir todos los géneros de la cultura colombiana. Los 40. Estas entradas se pueden conseguir en Ticketmaster para que usted obviamente se sume y también pueda donar. Vámonos con Mike Towers, que se une con Obi, y esto se llama 5 estrellas, la W Sound, el número 23.

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